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1: Con el sonido de Calvin Harris damos comienzo a la rica y sabrosa vitamina. ¿Cómo están? Vidadicta, espero que muy, pero muy bien. Les damos un abrazo, pero gigante. Ya en la conexión en el 98.7, amigas y amigos de la señal online, www.vitafm.cl. También, sí, oye, a toda la gente, un gran saludo a toda la gente buena para la pega. Sí, sí, ahí estuvimos trabajando el fin de semanita, así que, sí, pasamos bien. ¿Cómo está Mantuflita? ¿Cómo le va? ¿Todo bien? Qué bueno. Dedito para arriba. Sí, dedito para arriba. Sí. Bueno, han tocado día heladito. Sí, han tocado día bastante helados. Así, bueno, ya vamos a estar revisando la temperatura del día de hoy, de la semana y todo eso, chiquillos. Vamos con todo. Camino al colegio, camino a la peguita. Te acompañamos con esta rica y sabrosa vitamina. Comenzamos con Anita. Emilia, Diego Peseta acá. Esto es Alegría y suena Vita FM

0: Revisamos inmediatamente el WhatsApp. Envía tu audio, recuerda, no más de 20 segunditos. Y póngale todo el talento y emoción, alegría y todo el especial. Super lunes, vamos. ¿Qué tenemos por acá? Hola, hola, hola, hola.
1: Día Radio VIP, hoy es lunes, comienzo de semana, ya listándonos para irnos al colegio con Basti y Johnny, comenzando la semana. Radio VIP te mueve todo el rato, perrito.
0: Eso. Saluditos, saluditos, tenemos más en la conexión. Hola, hola, hola, hola.
2: Hola, Chichito, buenos días. Oye, Chichito, te quería darte las gracias de forma personal. La verdad que el bingo fue un éxito, compadre. Números azules. Nos fue muy bien, Chichito. Así que quiero darle las gracias a toda la gente que participó de la Diablada y a la gente por fuera que nos acompañó. La verdad que así.

0: A mucho frío ese día, pero se vendió todo, compadre. Se vendió todo, nos fue súper bien. Así que gracias a ustedes que nos promocionaron ahí en la radio, Checho. Muchas gracias.
1: Gracias a usted, compita. De verdad por contar con nosotros también, pues, compita. Sí. No es un gusto poder aportar. Lo que podamos. Así que me alegro mucho que haya salido todo, pero muy bien. Un abrazo gigante, compita. Sí. Que tenga linda semana. Tenemos más por acá. Hola.
2: Hola, Radio VIP. Estamos acá en el bus con mi hermana para irnos al colegio y le queremos mandar un saludo a la Mía Fuentes del octavo B, al Ángel Fuentes del cuarto B, a la Emily Baceta del séptimo B, y que tengan un muy lindo día. Y queremos pedir cualquier guaracha y...
3: Upa, upa, arriba, arriba, la Radio VIP te mueve todo el rato, perrito, vitamina, abrazo de ocho.
1: Eso, un galero más. Tenemos más WhatsApp, por supuesto, y tenemos más WhatsAppín. Pantuflex, hola.
4: Hola, Radio VIP. Ya me voy al colegio con mi papá. Le quiero mandar un saludo a mi tata, a mi yaya, a mi mamá, a mi papá. Y quiero pedir la canción Animal de Cat's Eye. Y la Radio VIP te mueve todo el rato, perrito, vitamina. Abrazo de Six Seven congelado.
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0: Marco, todo en la radio que te mueve. Por supuesto, comunícate, ya tenemos habitadísimo el WhatsApp. Repórtese, amigo, amiga, ahora ya.
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0: ¿Qué tenemos por acá? Hola, hola, hola, hola, hola, hola.
2: Buen día, Chechín Chechón. Buen día, DJ Pantufla. Oye, perrito, quiero mandarle un saludo a mi hermana, la hermanita Fidela. A mi sobrina Ángela Enrique, mi sobrino Matías. No menciono solo a ellos porque probablemente ellos vayan escuchando. Pero eso, perrito, que tengan una bonita semana. Para mí, vuelta de vacaciones. Uy, super lunes, sin ganas de volver. Así que echándole todo el ánimo para adelante. La radio te mueve todo el rato, perrito. Vitamina. Perrito, podrías colocarte La Sin Sentimiento. De hace mucho que no se escucha. La revistemos de todo el rato, perrito. Vitamina. Abrazo de oso.
0: Abrazo de oso, compita. Mira, que vea. Escuche, mire.

0: Hola Radio Beat, queremos enviar un saludo a nuestro hijo Dylan López por sus 9 años. Hijo, eres nuestra alegría más grande que Dios nos dio. Gracias por enseñarnos cada día lo que es el amor. Te amamos con todo nuestro corazón, tu mamá, tu papá y tus hermanos. Que sea un día maravilloso y póngale una canción de cumpleaños, porfa.
1: Muchas felicidades, pásenlo bonito, familia, disfruten harto. Es el Super Lunes con todo. Sí, felicidades también, dice todo el equipo. Buena, buena. Saludos, felicidades.

0: Hola Radio VIP, hola Chechín Chichón, hola DJ Pantufla. Mi nombre es Malik y le quería mandar muchos saludos a mi mamá que está en la casa y a todo el curso del cuarto D del DS San Felipe. Y eso, upa, upa, arriba, arriba, la radio se mueve todo el rato, perrito. Vitamina. Y quería, y quiero pedir la canción que tampoco se escucha tanto, Pepas.
1: ¡Oh, buena! Pepas, buena canción.
2: Buen lunes, Chechito. Estoy un poquito afónica. Que tengan un excelente día. Y saludos a todos los niños del furgón de la tía Fresia. Saludos a la Amanda y al Renato, que a todos los quiero mucho. Un abrazo de capibara. Y una canción, si se puede, de H. Si se puede, nomás, Chechito. Que tengan un excelente lunes y comienzo de semana todos.

0: que hace, no se pasó. Las mínimas muy bajitas, pues muy. Las mínimas muy mínimas. Sí. Vamos, que se puede, amiga. Recupérese muy, pero muy pronto, ¿ya? Y si no, vaya al médico también, ¿ya? Nos separamos un ratito breve. No te despegues del día. A la vuelta revisamos mucho, pero mucho más acá en la radio que te mueve. Hacemos una pequeña pausa y ya volvemos.
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2: Beat FM, la radio que te mueves el super lunes, el lunes 10 ya, sí, pantuflita, ¿cómo avanza el mes ya? Un tercio del mes, sí. Tenemos WhatsApp, lo revisamos por acá, dice: hola Chichito, quiero mandar un saludito a Gastón Martínez, que hoy está de cumpleaños. Gastón Martínez, muchas felicidades. Que tengo lindo día y que lo pase súper bien, ¿eh? Lo queremos mucho, qué buena. Saludo entonces para Gastón Martínez, que está de cumple. Hola, hola.
3: Bueno, quisiera mandarle un saludo a mi hija Julieta Victoria Alfaro Ibáñez, que va camino al colegio, que hoy día la fue a dejar la mamá. ¡Yuhu! Me salvé. Pero que la amo mucho. Un besito para su madre igual. Y que le vaya muy bien, que tenga un excelente día, que juegue con sus compañeritos y aprenda mucho. Eso. Así que la radio Beat te mueve todo el rato, perrito. ¡Vitamina! Abrazo de perrita miel.
2: Eso, saluditos. Tenemos más en la conexión. Hola, hola.
4: Hola, Radio Beat. Soy Julieta. Le quiero mandar un saludo a todo el curso del Colegio Portaleano, del primero básico. Le quiero mandar un gran saludo a mi tata, a mi nene, a mi papi y a mi mami, que mi papi fue a Los Andes. Y esa Radio Beat. Upa, upa, arriba, la Radio Beat te mueve todo el rato, perrito. ¡Vitamina! Quiero pedir la canción de la profesora Sixeven. Ahora soy Cristiano Ronaldo.
2: ¡Eso! ¡Hola, hola!
5: Hola, soy Lonor. Quiero pedir un saludito a la Radio Beat y a mi mamá y a mi hermana y a mi hermano. Quiero pedir la canción El Mundial y chao. La Radio Beat te mueve todo el rato, perrito. Vita, un abrazo de felicidad del niño. Ah, y me regalaron un perrito.
2: ¡Eso! Solo ama a todos los niños y estén en su día, más regaloneado, imagino. Espero se hayan portado bien. Sí, pues, felicidades a todos, chiquillos y chiquillas, por el Día del Niño. Bueno. Uy, harta actividad para el Día del Niño, así que estuvo bien entretenido. Hola.
6: Hola, Radio Beat. Yo soy Andrea Labriones y quiero mandarle un saludito a mi tía Yavi, a mi tía China, a mi mamá, a mi papá, a mi hermana, a mi prima Martina, a mi abuelito Pepe y a mi abuelita Ceci. Radio Beat te mueve todo el rato, perrito. ¡Vitamina! ¡Abrazo de oso!
2: ¡Abrazo de oso!
7: Hola, Radio Beat. Soy Anabela y le quiero mandar un saludito a todos los niños de la Radio Beat porque ayer fue el Día del Niño. A mi papá, a mi familia. Y eso, upa, upa, arriba, la red que hemos estado rato, perrito. Vitamina, abrazos de feliz día de los niños.
8: Hola, Radio VIP, ¿cómo estás? Soy Natalia, le quiero enviar un saludito a la Mari, a la Fiore, a la Cata. Y eso, upa, upa, arriba, la Radio VIP te mueve todo el rato, perrito. Vitamina, abrazo de Dumpling.
2: Eso por acá dice: hola Radio Beat, soy... ¿cómo estás? Soy Amapola, quiero mandar un saludito a mi papá, mi mamá, hermana, abuelas, abuelos, mis profesores del colegio John Kennedy, a mis compañeros en Radio Beat, todo el rato perrito, abrazo de Kurumi, quiero pedir Polly Pocket, buena, saluditos. ¿Qué más por acá tenemos más en la conexión? Hola.
9: Buenos días Radio Beat, quería enviar un saludo a mi familia, a mis hijas Eluné y Emilia, Francisca y a mi hijo Jorge, que van rumbo al colegio junto a la mamá Bárbara, que la amo mucho. Un saludo a la distancia desde aquí, desde el trabajo, desde la minera Doña Inés de Coyahuasi, a 4.500 metros de altura, a 4 horas de Iquique. Saludos para todos desde el altiplano, y mi familia, que los amo mucho. Besos. Radio Beat te mueve todo el rato, perrito.
2: Buena compita, hoy mandamos un abrazo grande y gracias por la conexión. Está bien lejos, ¿ah? ¿Eh? Sí. Hola, Chichito y Pantuflex, vamos en el furgón de la tía Loli, queremos escuchar Pinocho, porfa. Saludos, abrazos de lunes, Sofía se reporta a la vuelta. Revisamos más saluditos.
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2: Muy bien, Pantufla, ya tenemos más WhatsApp y lo revisamos inmediatamente. Aquí quedamos, ya. Hola, hola, hola, hola, hola, hola.
3: Saluda a mi nina Maura, que te de cumpleaños hoy, chao.
2: Eso, felicidades entonces. Feliz cumple. ¿Quién más por acá? Hola.
4: Buen inicio de semana, Chechín, Chechón, Pantuflex, ¿cómo están? Espero que bien. Acá con mi hija Amanda camino al marido, así que ahora que tengo una linda semana, Chechín. Ni un brillo San Felipe, un empate amargo. Un temita, sete gol de Yoba Concelo, la radio viste, mueve todo el rato perrito, vitamina, vitamina, abrazo de oso Ronaldo.
2: Sí, abrazo de oso Ronaldo, muy bien, hola.
5: Hola, Revivir, yo soy la Emi. Quisiera mandarle unos saluditos a mi mamá, a mi papá, a mi hermana, a mi mejor amiga. Y también quisiera pedir la canción Ponte, Ponte de Catáis. Y eso, Revivir. Upa, upa, arriba, arriba, la Revivir se mueve todo el rato, perrito, vitamina. Abrazo de rana.
2: Abrazo de rana. Saluditos por acá, tenemos más, tenemos más. Hola, Revivir, soy la Gaby. Quisiera mandarle un saludito a mi papá Fernando, que vamos camino al colegio. Voy a poner la canción Superestrella Gitana, por favor. Upa, upa, arriba, arriba, Radio Beat, te mueve todo el rato, perrito, vitamina. Abrazo de oso congelado. Saluditos, saluditos. Hola.
6: Buenos días, Chichito. Buenos días, DJ Pantufla. Por acá, Ricardo de Uber. Espero que tengan un buen inicio de semana, que tengan muy buen día a toda la gente. Y saluditos, saluditos.
2: Saluditos, copita. Éxito, que sea una buena semana para todos. Sí, aquí con toda la actitud, chiquillos. Claro, ¿no? Lo que partimos bajón y vamos con todo, vamos con todo. Hola.
7: Hola, Radio VIP, soy Lourdes. Le quería mandar un saludo al Curimón, al tercero básico, a mis mejores amigas. Aquí estoy con mi mamá.
8: Hola.
2: Hola.
7: Con mi hermana.
8: Hola.
7: Y con mi hermano.
2: Bueno.
7: Y quería pedir la canción de Pinky Up, de Cat's Eye. Y eso, la Radio VIP te mueve todo el rato, perrito. ¡Vitamina!
9: Un abrazo de Luther congelada.
1: Vitamina.
10: Hola, Radio VIP, soy el Juan Carlos y le queremos mandar un saludo a mi primo y a mi hermana Catalina, que vamos al colegio con todo el ánimo del mundo. Vitamina en la Radio VIP, te mueve todo el rato, perrito. Abrazo de Capibara.
2: Abrazo de Capibara, saluditos.
11: Te voy.
12: Chao.
2: Chao. No me importa lo Pepas, que lo que suena con Farruko en la radio que te mueve programática.

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1: 7 de la mañana con 52 minutitos y 8 minutos nos separan de las 8 de la mañana y tenemos WhatsApp y lo revisamos. Hola, hola, hola, hola, hola, hola.
2: Hola Radio Bit, soy Ignacia. Le quiero mandar un saludo a mi hermana Emilia y quiero mandarle un saludo a mis tías a primero básico de mi colegio portaliano.
1: Saluditos al colegio portaliano, al primero básico, que te vaya muy, pero muy bien. Gracias por la conexión, hola.
3: Buen día, Chechito, buen lunes. Hoy le quiero mandar un saludo grande a Mariana y a Gaspar, que tengan un lindo día y una muy linda semana. También a Felipe, que los va a dejar al colegio. Y te quería pedir la canción de Macano, Te Amo. Por favor, algo ahí, reggaetón al school. Un abrazo grande, que tengas buen lunes.
1: Un abrazo grande, uy, qué buena canción, amiga. Que tenga linda semana, hola.
4: Hola Radio Beat, soy Dominga, le quiero mandar un saludo a todos los niños porque ayer fue el día del niño y también le quiero mandar un saludito a toda mi familia. Upa, upa, arriba, arriba, la Radio Beat te mueve todo el rato, perrito. Vitamina, abrazo del día del niño y quiero pedir la canción Dos Locos Enamorados.
1: Buena, oye, feliz día del niño para todos. Hola, hola, hola, hola.
5: Hola Chichinchechón, quiero dar una información. 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Estaremos ubicados en la Plaza de San Felipe. Eso, la Radio Beat te mueve todo el rato, perrito. Vitamina, abrazo de plantitas.
1: Eso, abrazo de plantitas, qué buena. Vamos a dar una vueltecita por allá. Un abrazo, hola.
6: Hola Radio Beat.
7: Hola Radio Beat.
8: Hola Radio Beat.
6: Le queremos mandar un saludito bien grande a la Bibi y a todos. Chao, Radio Bibi.
7: Dale, te voy a todo el rato, perrito.
6: Vitamina, soy Crinis. Soy Crinis.
9: Soy Dignis.
7: Soy Samara. Y upa, upa, arriba, arriba.
6: La Radio Bibi, todo el rato, perrito. Vitamina, pedimos la canción de las guerreras K-pop en español.
1: En español, perfecto. Saluditos, tenemos más, hola.
10: Buen día, Chechinchecho, ¿cómo estamos? Aquí vamos con Gaspar y Mariano al colegio.
11: Hola.
10: Ayer la pasamos full entre el día del niño. Mandarle un saludo a la mamá Loreto, un abrazo abrigado. Y mandarle un saludo a la tía Cheli con el Mateo. La Radio Beat te mueve todo el rato, perrito. Y queríamos escuchar una canción de la Combo Tortuga. Abrazo de...
1: Cóndor. Abrazo de Cóndor.
12: Buenos días, Chechito. Quisiera mandarle un saludo a mi nietecito Benjamín Sánchez, que hoy cumple hermosos 9 años. Le deseo que sea muy feliz y a la tarde vamos a celebrar. Un abrazo bien grande y lo quiero con todo mi corazón.
1: Eso, güey. Qué lindo mensaje. Muchas gracias. Hola.
13: Hola, Radio Beat. Voy al colegio con mi mamá. Soy Mateo. Yo quiero que me ponga la canción Billie Jean, Michael Jackson. Un saludo para mi yayita y para mi tata. Chao, Radio Beat. La red que te mueve todo el rato, perrito. ¡Vitamina! Abrazo de capibara.
1: Abrazo y capibara. Hola, hola, hola, hola.
14: Hola, Radio Beat. Soy del colegio Santa Juana de Arco y ahora voy para el colegio. Y le quiero enviar saludos a mi papá, que está en el trabajo. Y la Radio Beat te mueve todo el rato, perrito.
1: Hola perrito, dice cómo está. Voy a mandar un saludito muy especial a Joaquín Gallardo y en especial a Sarita Gallardo, que hoy vuelve al colegio después de estar hospitalizada, ¿ah? Con mucha energía. Uy, un gran abrazo entonces ahí para Sarita Gallardo, también para Joaquín, y que tenga un buen retorno a clase. Así que un abrazo gigante, nos alegramos mucho ya que esté de vuelta. Saluditos, saluditos. Tenemos más en la conexión, hola.
15: Hola, soy Joaquín. Quiero mandarle un saludito a la mami Ingrid. Y que lleve al café con leche. Acuérdate de eso, mami Ingrid. Y eso, la Radio Beat. Que te mueve todo el rato, perrito. Vitamina, abrazo de Chihuahua.
1: A la vuelta, revisamos más. 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
1: Buenos días, Chechito Pantufle. Quisiera mandar un saludo a mi hija Julieta Quiroga, que va al Colegio Andes Chile, a mi mamita Emma, a mi hermano Héctor. Que tengan un fabuloso inicio de semana. Yo aquí escuchándolos vía online desde Toconao. Saludos para los Andes. Abrazo de lluvia.
2: ¡Qué buena! ¡Qué buena! 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
4: Hola, hola Radio Bit, yo soy Ignacia y le quiero mandar un saludito a mi mamá, a mi papá, a mi hermano, a todo el primero básico del colegio Dylan y también a mi tía, a la tía Beth y a la tía Paula. Y yo popa arriba, arriba, la Radio Bit mueve todo el rato, perrito, vitamina. Abrazo de Six Seven congelado.
2: Abrazo Six Seven, saluditos. Tenemos más en la conexión, hola.
5: Hola Radio Beat, acá la mamá de Mateo, que siempre pide Billie Jean de Michael Jackson. Te quiero desear un muy feliz cumpleaños hoy, que está cumpliendo 11 añitos, que lo amo mucho y que le vaya muy muy bien. Y un abrazo de capibara.
2: Abrazo y capibara, muchas felicidades. Pase lo increíble, sí. ¿Qué más por acá? A ver. Ya un saludito para Gastón Martínez, que hoy está de cumpleaños. Que tenga un lindo día, que lo pase súper bien, ¿eh? Lo queremos mucho. Ahí está, pues saludito entonces. Que lo pase increíble. ¿Qué más por acá? Hola.
6: Hola Radio Beat, soy la T y le quiero mandar un saludo a mi amiga Rafa y a mi amiga Luz. Y a mi mamá Alicia, y a mi hermano Clemente, y a mi papá Nicolás. Upa, upa, arriba, arriba, la radio te mueve todo el rato. Perrito, vitamina, abrazo de oso congelado. Radio Bill, le quiero mandar un saludo a todos los que van atrasados. Chao.
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2: Mucha gente va tarde, amigo y amiga. Sí. Hola.
7: Hola, Radio Beat. Soy Lucía. A mí me encanta jugar. Me encanta mucho mis amigos y chao.
2: Chao, chao, que te vaya muy bien. Comunícate así, es fácil, así de sencillo. Más 569-566-22-396. Hola.
8: Radio Bill, le quiero mandar un saludo a mis compañeras, a la Aurora, a la Lesa y a la Josefa y al Mateo. Y también hoy celebramos el Día del Niño en el colegio. Y también a las tías María Olga y a la tía María Olga. Y a la tía Pasita.
2: Eso, ahí está la
8: Pasita.
2: Saludos a tía María Olga, tía Pasita. Ya, pues que sigan festejando, por supuesto, el Día del Niño. En el colegio imagino que algo van a hacer. Sí. No todo puede ser clase, claro. Macano. Te amo, lo que suena.

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1: Hola, soy Lian. Se me salió el diente. Abrazo, pingüino congelado.
2: ¡Buena! Tiene que guardarlo. Sí, saluditos. Hola, hola, hola, hola.
3: Hola, buen día. Quisiera decirle un feliz cumpleaños a mi esposa Carolina y dedicar el tema Bendita la Luz de Maná. Buen comienzo de semana para todos.
2: Muchas felicidades, entonces, pues, ah, páselo bonito. Ah, reciban ahí en la tardecita una oncecita, pues, ya comida, alguna cosa de eso, pues. Claro, en familia, disfrutando. Tenemos más, por acá tenemos más. Hola.
4: Radio Beat. Hoy es el cumpleaños de Gastón y cumple 14 años. Yo, Radio Beat. Abrazo de capibara.
2: Salud para Gastón, entonces, ahí de parte de Agustín Cortés. Saluditos también, muchas gracias por la conexión. Hola.
5: Hola, Chichito Pantufle, reportándose por acá la Yisi, chiquillo. Dale la gracia a ustedes por haber transmitido toda la semana que lo estuve molestando. Lo del Día del Niño en Bucalemo fue un éxito total. Estuvo lleno, muchos autos, muchas motos. Lo pasaron muy bien los chicos, así que dale las gracias a la Radio Beat por difundir todo lo que hicimos. Y gracias, chiquillos, de parte de Fugitiva Family. Estamos muy agradecidos con ustedes. Llegó mucha gente, mucho auto, así que estuvo llenito. Quedamos con el corazón lleno todos los del club. Así que saludos a todos los Fugitivos Family. De parte de la GC, que tengan un buen día. Radio Beat la mueve todo el día, perrito.
2: Saludito, amiga, qué bueno.
5: Que saludos a todos los Fugitivos Family. De parte de la GC, que tengan un buen día. Radio Beat la mueve todo el día, perrito.

0: Batuflexo, el asesín, buenos días. Le mando un saludito a mi hija, Josefita Estay, que va en camino al colegio con la mamá, que se porte bien, que le vaya bonito esta semana. Y la Josefita le manda saludos a la tía, a su profesora, a la tía Lisette, para que le ponga buenas notas, para que no la rete en la sala. Y que tengan una linda semana todos. Saludos, abrazos. Abrazos de capibara acostado.
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1: Muy bien, junto a DJ Pantufla, junto a Juanito, que llegó hace un ratito. Justo ahí estamos aplicando ya lo que es todo lo que es desayuno. Sí, póngale nomás, chiquillo. Ya, voy al tiro yo de un ratito. Estoy acá trabajando yo, ¿ah? Sí. Tenemos WhatsApp y lo revisamos inmediatamente. Más 569-566-22396. Y también pase por el Instagram. Ya subimos la fotito del día lunes. Voy a chequearla. Está en blanco y negro. Esa es, ¿ya? Sí, esa. Está buena, está buena. Ya, deje su like y deje su comentario en la red social. Hola, hola, hola, hola.
2: Buena, Rey. Hola, buenos días. ¿Cómo están? Oiga, por si acaso chocaron el Toro Mazote con Carlos Condel.
1: Gracias, copita, por la información. Gracias. Siempre esa esquina. Sí. Se pasan siempre el padre. Siempre. Siempre pasa eso. Así que bueno, esperemos que no sea nada de gravedad, compita. Tenemos más. Hola.
3: Buenos días, Radio VIP. Espero que se encuentren todos bien. Quiero mandar un saludito a Karina Magna y Ignacia Magna, que van saliendo para el colegio y para el trabajo. Que sea un buen día para ellas. Y que les vaya súper bien. Pedir una canción de Movimiento Original, Verte Cerquita. Saludos a todos. ¡Salud! Abrazo de capibara congelado.
1: Saludos, compita, un abrazo grande. Y gracias por la sí. Gracias por la conexión. Pásenlo bonito, que tenga linda semana, chiquillos. A toda la gente que está ingresando en este momento de la peguita, que está dejando la bendición, ¿cierto? En el colegio. Y vamos con toda la actitud. Sí, oye, el sábado es feriado. Mi sábado. Sí, cayó sábado, pantuflita. Pero bueno, parte de. Claro. El único feriado que tiene el mes de agosto es sábado. Sentimiento mágico lo que suena.

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1: Para recordarle al mundo indiferente la tragedia del hambre en el cuerno de África.

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1: Buenas canciones, por supuesto, para disfrutar esta mañana de día lunes, el lunes 10 de agosto. Sí, un tercio del mes. Ya pasó, ¿sí? Imagínense que... Sí, ha sido rápido. Bueno, todos los meses han sido como bien rapidito, a excepción de enero y marzo. ¿Ya? El resto, claro. De hecho, prácticamente en menos de un mes se viene el cambio de hora. Imagínese, pantuflita, ¿sí? En menos de un mes. Bueno, de ahí vamos a estar comentando un poquito más al detalle eso, ¿ya? Comunícate, envía tu audio, pasa por el WhatsApp más 569-566-2296. Si vas camino al colegio todavía, ¿cierto? Si va camino a la peguita, quiere escuchar alguna canción, algún saludo en especial, que nos cuente cómo estuvo el día del niño, ¿cierto? Y fuera a ver alguna actividad, ¿cierto? Bueno, coméntenos ahí al WhatsApp más interactivo y por supuesto pasa ya por el Instagram @bitfmchile.
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0: 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Presenta la vitamina Pause y volvemos.
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2: Así es, pantuflita, Juanito. Ya he tomado desayuno, qué bueno, qué bueno. Tenemos WhatsApp, lo revisamos inmediatamente. Comunícate, envía tu audio ahí, pasa por el WhatsApp, deje todo su talento ahí, toda su energía, todo su ánimo. Vamos.
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2: Bueno, que dice muy buenos días. Quiero mandar un gran saludito afectuoso a todos los mineros en su día. Felicidades, felicidades a todos los mineros. Ahí que lo pasen bonito en esta jornada. Lunes, más encima, lunes. Sí. Tenemos más. Vamos. Hola.
4: Hola, Chichito. Buenos días. Por acá la Anto te saluda. Empezando una nueva semana después de un intenso fin de semana trabajando en el FanFest del Mundial de Vóley. A invitarlos a todos a que asistan al FanFest. Está ubicado justo frente al Liceo Mixto. Y tenemos muchas cosas. Yo personalmente trabajo en la cafetería Abrazo Café, para que pasen por ahí por su cafecito. Y bueno, hay muchas cosas súper lindas, así que para que no se lo pierdan, hay cosas ricas para comer, hay artesanías muy lindas y varias sorpresas, así que para que pasen por ahí. Oye, quiero pedirte algún temita de Tini, porfi. Abracitos gigantes, chao
2: amiga. Oye, imagino mucha pega, ¿eh? mucha pega, así que está alcanzadita, pero vamos con todo, ¿ya? Sí, no, igual tuve harta pega fin de semana, amiga. Sí, llegué aquí como a la... un poquito antes de medianoche. Llegué a mi hogar. Sí. Sí. Me duele hasta el pelo, pero vamos que se puede. Vamos que se puede. Así que... oye, un gran saludo a toda la gente ahí que están todos los stands, ¿cierto? Y que tengo que trabajar el fin de semana. A toda la feria de los emprendedores también. A toda la gente que tocó peguita, a todos los DJs también quiero saludarlos. Sí, a todos los animadores. A toda la gente que trabaja en la barra. A todos que toca fin de semana de peguita, que trabajan en la noche también. O todo el día. Así que un abrazo gigante. Y gracias a todos los que están ya en la conexión. Por supuesto, a esta hora ya 8:53, 7 nos separan de las 9 de la mañana. Nos quedamos con Ricky Martin, Los Ángeles Azules y Tini en la radio que te mueve.

0: sin la rica y sabrosa vitamina y tenemos WhatsApp, lo revisamos.
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0: ¿Qué tenemos por acá? Ah, la música lo dice todo, ¿ah? Sí. Hola, hola, hola, hola, hola.
2: Buena, buena, Chechito. Buenos días, Cupita. ¿Cómo está usted? ¿Cómo está ese patio flita? Ese Juanito, muy buen día. Buen día a todo ese gran Valle de la Concagua por aquí reportándose su fiel amigo y auditor Nelson Guido Carrasco. Camino a la peguita, ya jornadita de día lunes. A ponerle todo lo que es Laura, ¿no, Cupita? Oh, fin de semana ahí con solcito, pero con cualquier frío, Cupita. Esta semana ya se nos vino el frío, se viene agüita, creo. No, ya pasé por mi cafecito también para ponerle 6 grados marcando en la Samara, así que. Aquí nos vamos por la autopista, ya cumplimos con el bebé, un día ajetreado, pero vamos con toda copita. Mandar saluditos generales para todos ustedes, que tengan una bonita jornada, para todos los secuaces radiales como siempre. Y pedir un temita, podría ser Automática de María Becerra, por favor. Cuídense, que tengan bonito día y la radio VIP. ¡Se mueve todo el rato, perrito!
0: Buena compita, Nils. Me imagino que celebró el día de la niñez, el día del niño, el día de la niña, ¿ah? Yo imagino que sí, compita. ¿Cierto? Claro, oye, fue a darse una vueltecita, tuvo panorama, fue a ver el vóley. Ay, bueno, comenta, compita. Claro, ¿cómo estuvo ese fin de semana? Sí, ¿qué más por acá? Tenemos más de WhatsAppín. Hola, hola, hola, hola, hola.
3: Hola, Chechito, buena semana, ¿cómo está? Oiga, acá en la radio Pura Estrella, vio el fin de semana Don Chapa en la televisión, ahí le voy a mandar evidencia.
0: Oye, ¿verdad? Aquí estoy viendo la imagen. A ver, aquí estoy acercando, porque acercamiento electrónico dijo el show de goles. Me cayó el carnet, ¿ah? ¿Verdad? Claro que sí, pues. Está ahí Juan Pablo Queraltó, ¿cierto? Con, me imagino que es Sabingo, ¿ah? Programazo, programazo. Y a un costado está ahí Don Chapa posando para las cámaras, ¿cierto? Ahí está, claro, Don Chapa ahí con el carrito, ahí. Claro, ahí está, posando con una polera verde. Mira, ahí está, ahí pantuflita, mire. Ese de allí, del lado derecho, es Don Chapa. Ese es Don Chapa. Mira que está famoso. Se pasó, ¿no? No, es que es un artista. Hollywoodense, hollywoodense, Don Chapa. Claro, robando pantalla, haciendo goles en la tele ahora, ¿sí? Se pasó, sí.
3: Es como Mike Wazowski, estoy en la portada.
0: Buenos sonidos en la radio que te mueve. Uy, un saludo a Don Chapa, espero que se reporte el día de hoy.
4: Tiene que venir Pancho Saavedra para hacerle el empanadas que hablan. Si con tanto aire, ¿qué no va a hablar?
0: Empanadas que soplan, sí.

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1: 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Pausa y volvemos.
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1: Muy bien, 9 de la mañana con 21 minutitos. Tenemos WhatsApp, por supuesto, lo revisamos.
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1: Ya que tenemos pantuflita. A ver, hola, hola, hola, hola.
3: Buen día, Chechito. Buen día, pantuflita. Don Chapa debería ir a vender empanaditas ya y a la ciudad del viento, viento.
1: Oh, verdad, empanadas de yay. Mira, ve. Tiene toda la razón, compita. Tenemos más WhatsApp, por supuesto. Cuéntenos cómo estuvo el fin de semana, ¿cierto? Celebrando el día del niño, la niña, claro, cómo estuvo ahí, si iba algún panorama, alguna cosita en la casa, su asadito. Ay, ¿hasta qué edad tiene que regalo el niño? Bueno. Sí, pues uno nunca es el niño. Ojo, claro. Hola.
4: Hola, buenos días. Quisiera que le manden un mensaje a la señora Gloria, que hoy día está de cumpleaños, y que cumpla todos sus deseos y que le canten el cumpleaños, por favor. Y también que lo pase bien con su familia. Y es una muy buena profesora, junto con la señorita Carla, y que estén bien. Gracias, chao.

0: Vamos a decirle tía Gloria, ¿ya? Sí. Tía Gloria. A toda la gente, hoy día hubo muchos saludos de cumpleaños, así que a todos los cumpleañeros que van a estar hoy, mañana, bueno, mañana los saludamos igual de nuevo, no hay problema. Claro, los saludamos, ¿no? Y a los que tuvieron fin de semana, ¿ya? Sí, pues totalmente. Y los celebraños, mira. Palabra nueva, los celebraños. Perdón, Pantu, dice que es lunes. Ay, me cuesta los lunes. Los celebraños. Buena palabra, inventamos. Sí. Uy, ¿verdad? Celebraños. Mira. Todos los cumpleaños, ¿cierto? Se celebran. De alguna manera, por alguna más explosiva, más intensa, ¿cierto? Más piola, ¿cierto? Pero hay que hacer siempre algo. No sé si lanzarse una semana, a lo mejor ya son mucho, pero los cumpleaños son para celebrar. Sí, celebraños. Hola.
1: Buenos días, Chechín, Chechón. Aquí vamos rumbo a la pega, vamos desaminimados porque no han pagado.
0: No, mira.
1: Querimos plata. Ya, pues jefe, suerte cheque.
0: Pero, ¿cómo? ¿Y cuándo toca pago, compite? ¿El viernes? ¿Cómo es la dinámica del pago? ¿Es mensual? Claro, si no tiene menos brillo que piso de tierra, ¿cierto? Tenemos más, hola.
2: Chito, consulta, ¿por qué en el Instagram puso su huella dactilar o no?
0: Eso es aura, compita. Solamente aura. Nada más. Me imagino que dejó ya el like. Ah, sí. 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

Jessy, me pagan con factura, me pagan con factura, me pagaron una, pero todavía me den la hora, Jessy, puro que me ha tramitado, ni que fuera un asistente social, llamo jefe, libere la plata, jefe.

Ya, y... ya, verdad. Estaba yo en eso, perdón. Estaba en eso, ya. Justo me hizo, ahora, me dijo, ya. Aquí está, ya. Vamos a revisar inmediatamente el pronóstico del tiempo para el día de hoy, para estos días. Ya, hoy dicen que el jueves en una de esas... No creo, Pantufli. No creo que llegue más agüita, sí, puede que sí. Ya, pero vamos a estar revisando el pronóstico... Que de repente cambia, sí, pues. Ya, atención, para el día de hoy, lunes 10 de agosto, en el Valle de la Aconcagua, cielo nublado durante todo el día con una máxima solo de 12 grados. Sí, 12 grados será la máxima para hoy, lunes 10. Mañana martes, 11, pantuflita, ¿sí? 2 grados la mínima, 13 grados la máxima, también cielo nubladito. El miércoles serán 15 grados. Así es, también temperaturas como... Va a subir un poquito y con algo de nubosidad parcial. O sea, vamos a ver un poquito más del sol en realidad, ¿ya? Así que para que se vaya preparando, ¿cierto? El jueves va a estar un poquito nublado, después la tarde va a estar con cielo cubierto. El día viernes también va a estar todo el día nublado. A lo mejor aparece el solcito a ratos por ahí, pero más de eso no va a ser. Así que la temperatura va a estar bien, máximas bajitas, sí. El miércoles serán 15, el jueves serán 14 y el viernes serán 13. Así que es lo que nos espera para esta semana. Te cuento que hoy sí, hoy la máxima será de 12 grados con cielo nublado en San Felipe, Los Andes, Catemo, Panquehue, Yayay, Santa María, Butaendo, Rinconada, Calle Larga y San Esteban. 10 comunas, 12 grados la máxima para el día de hoy. Te lo contamos acá en la radio. Que estés muy

0: motivada.
1: A la vuelta revisamos más saluditos, chiquillos. Así que sí, sigan viendo ahí su audio. A la vuelta revisamos todo. 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Presenta este bloque de programa, hacemos una pequeña pausa y ya volvemos.
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1: 98.7 para todo el Valle de la Aconcagua, amigas y amigos de donde la señal online. También le mandamos un abrazo grande a www.vitafm.cl y también en la aplicación. Tenemos WhatsApp, lo revisamos.
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1: Hola.
3: Buena, perrito. Buenos días a todos los viradictos. Oye, paso un dato no muy agradable, ¿eh?
1: Cuénteme.
3: Al contrario, igual bien fome. Para todos los colombianos que escuchan la radio, a todos los parceros, hubo un temblor, un sismo 6.6 en Colombia, en Cali. Y hay harta gente damnificada, creo que se cayeron unos edificios, un montón de cosas. Yo tengo unos amigos que son de allá y han estado llamando a sus familiares, algunos han podido, otros no. Así que para que estén atentos ahí, mirla ya todo el rato, papi.
1: Vale, compita, sí, totalmente. Estaba acá justo mirando la noticia, terremoto de 7.4 en Colombia, generó derrumbes y bastante pánico. Así que, no, lamentamos, por supuesto. Ahí están con despacho, ¿cierto? Directo desde Bogotá. Terremoto 7.4 en Colombia, ya generó derrumbe, pánico, así que me imagino que todos los familiares, por supuesto, están tratando de contactarse con sus familiares, así que sí, bueno, cualquier noticia estamos, por supuesto, informando. Lamentable, chiquillos, ya pasó en Venezuela, ahora en Colombia, así que hay algo que realmente no se puede hacer mucho, ¿cierto? Como para, bueno, en la construcción solamente se puede prevenir un poquito, ¿cierto? Pero son hechos totalmente, bueno, naturales. Entonces, bueno, lamentamos también, toda la gente lo está pasando mal ya a los hermanos colombianos. Así que mucha, pero mucha fuerza. Tenemos más WhatsApp por acá. Dice, buenos días, Checho y compita Pantuflita. Quiero mandar un gran saludo a mis amigos de Estudio Vera Clarita, de Maipú, esquina Chacabuco. Ahí estuvieron regalando ahí bolsitas a los niños. Les tocó a mis nietos e hijos. Ahí está. Muchas gracias, es gente de esfuerzo, así que, bueno, le mandamos un gran saludo. Ahí está, que le siga yendo bien. Qué buena. Ahí está, un saludo a los chiquillos ahí, por supuesto, que siempre están ahí en la conexión, siempre están ahí en sintonía, a los amigos de Estuviera Clarita. Así que un abrazo, pero gigante. Hoy tengo cositas para comentarles, pero bueno, en un ratito más, y a la vuelta de la canción. Esto se llama Hoy, y suena en Vita FM.

0: Muy bien, muy bien, muy bien, pantuflita. Ya, perfecto. Sí, invitemos a la gente a pasar por la red social. Tenemos la fotito el día de hoy. Voy a chequearla ahí en el próximo blog y estaremos saludando a todos los que estén ahí, por supuesto, pasando por el Instagram, @bitfmchile. Jornada de día lunes, super lunes. Oye, ponga atención, acá tenía la noticia pantuflita, de ver si la encuentro de nuevo, porque si no, a ver, déjeme un segundito. Póngale nomás, búsqueme la basecita nomás de... Mientras acá la busco, aquí está. A ver, ya pantuflita. Ponga mucha atención. Oye, porque ¿cuándo comienza el horario de verano? Bueno, tenemos ya buenas noticias, claro, ya hay fecha, eso es lo importante. Queda menos de un mes. Vuelve el horario de verano, la noche del sábado 5 de septiembre. Ya se debe adelantar el reloj en una hora. Ya cuando sean las 23:59, pasarán directamente a ser la 1 del día domingo 6 de septiembre. Como siempre, este cambio de hora no se aplicará en todo el terreno nacional. Según la Antártida, según establece el decreto, la región de Magallanes y la Antártida chilena mantendrán el mismo uso horario durante todo el año, por lo que sus habitantes no deberán modificar sus relojes. En tanto, en Rapa Nui e Islas Salas y Gómez, el cambio también se efectuará el día 5 de septiembre, aunque debido a su diferencia horaria se realizará a las 22 horas, momento en que los relojes deberán adelantarse hasta las 23 horas. De esta manera, la mayor parte del país volverá al horario de verano, que se mantendrá vigente hasta el próximo cambio programado para abril de 2027. ¿Qué le parece? ¿Qué le parece, Pantuflex? Muy bien, pues, muy bien. Sí, no, yo creo que... Sí, quizá hay que compita. Es cuático terminar el día y llegar a la casa siempre oscuro. ¿Cierto? Sí, bueno. Me estoy acostando muy temprano a veces. Bueno, ayer no. Ayer me acosté bien tarde, pero normalmente me estoy acostando muy temprano. No me gusta eso. No. ¿Cómo está a las 8 acostado? No, ya, tenemos WhatsApp. Hola.
1: ¿Cierto? Deben dejar el horario de verano para siempre y listo. Chao.
0: ¿Cierto? Totalmente, claro. Total, la mañana es un rato nomás que está oscuro. Sí. No, es que dicen que no, es que la luz es importante y todo. Pero es que en la tarde, imagínate que el día ya a las 6 de la tarde ya uno no puede hacer nada prácticamente. ¿Cierto? Sí, pues empieza a cerrar todo temprano más encima. Hace mucho frío. Sí, pues no. Aguante horario de verano. ¿Usted, pantuflita, qué tipo de horario le gusta? Le da lo mismo, ya. Gracias por... No, está bien, pues, compita, sí. No, sí, es verdad, sí, las cosas... Hay cosas que cambian y no cambian, sí, tampoco es tanto. Y se nota mucho más lo que es octubre, noviembre, y se empieza a notar mucho más todavía. Y en pleno verano, 8:30, 9, 9:30, recién se está oscureciendo. Claro. Es verdad, sí. No, yo creo que, mira, a las 8 que se oscurezca, está piola. Sí. Bueno, el 5, ¿ya? Anótelo, va a ver que ahí en el calendario, el 5. Normalmente hoy en día los teléfonos, computadores y todo eso se actualiza, ¿ya? Antes uno tiene que estar pendiente de eso. Hoy en día prácticamente todo lo que está conectado como internet y todo el tema, eso funciona solo, ¿ya? Así que no ande preocupado ahí de... De todas formas, el día domingo... Ya el día domingo 6, en este caso de septiembre, va a ser lo más googleado del día. Sí. ¿Qué hora es? Tengo un plan. Remix, lo que suena en la radio que te mueve.

0: atención, atención, atención, Pantuflex. ¿A dónde la dejo? La mención, Pantuflita. Ya, perfecto, ahí sí. No, si sí, no, no, no. Ya, ahora sí. 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

0: 98.7 para todo el Valle de la Aconcagua, amigos y amigos de la señal online www.vitafm.cl. Los chiquillos que están también en la aplicación, les mandamos un abrazo gigante en este super lunes. Junto a DJ Pantufla, junto a Juanito, te acompañamos con la rica y sabrosa vitamina.
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0: Oye, atención, porque ya entró en funcionamiento el sistema Free Flow en los peajes de Las Vegas y Pichidangui. Así es, ya, chiquillos, así que para que lo tenga en consideración, porque con esta nueva modalidad los conductores pueden transitar sin detenerse en las plazas de peaje, ahorrando tiempo y también evitando tacos. Bueno, peaje de Las Vegas siempre ha sido de bastante taco para estas fechas, como fin de semana largo, ¿cierto? Y ciertos horarios, horarios peak también. Bueno, por supuesto, esto va a ayudar un montón. Ahora, lo que no tengo entendido ya, y estaba tratando de chequear, es si está habilitado el retorno, porque mucha gente va a buscar familiares que viene viajando, por ejemplo, del norte, y lo va a esperar al peaje de Las Vegas un poquito antes, ¿cierto? Pero como ha estado todo esto en construcción, ¿cierto? Queremos saber si está habilitado el retorno. Cosa que uno tenga que estar pasando el peaje, darse la vuelta ahí, ¿cierto? Claro. Igual dice existir alguna forma más... más expedita, más un poquito más fácil, porque imagínate que cruzarse todo un peaje cuando uno va a buscar gente. Es un sector, claro, donde, por ejemplo, el Valle de Aconcagua va a buscar a muchas personas que vienen llegando. Entonces, es un tema ahí. Tampoco hay un lugar tan habilitado más que el ingreso, ¿cierto? Un costado a mano derecha, pero llegar a cruzar eso, después para darse una vuelta, también es peligroso y no menor. Así que esperemos que eso también, con estos nuevos arreglos, también se pueda ver esa posibilidad. Hay mucha gente que se baja ahí, ¿cierto?, en el peaje, necesita poder ir a su hogar, de ahí no tiene más locomoción, no tiene cómo, ¿ya? Así que esperemos que esto venga de la mano. Si alguien, chiquillos, ha pasado por ahí ya, en estos días, ya, porque lleva alrededor de 2 días más o menos funcionando esta modalidad, lo cual también lo hace que los vehículos anden más rapidito, claro, ya que no hay que detenerse. Obviamente, imagino que también está la opción de pago manual. Ya, me imagino que también está esa opción. Ya, así que ustedes, si han pasado por ahí, bueno, nos pueden ir comentando, por supuesto, a través del WhatsApp más, pero más interactivo. Dale.
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0: Ya, pantuflita, ¿qué tenemos por acá? ¿WhatsAppín? Ya, vamos. Hola.
3: Bueno, de no dejar ningún retorno para ahí en el peaje de Las Vegas. Así que el que quiere buscar pasajeros va a tener que pagar 2 veces el peaje y darse el retorno a Ocoa. O bien esperarlo arriba al final de la autopista por un enlace y que la gente tenga que caminar para allá. Igual es peligroso. Pero no pensaron en la Aconcagua.
0: Ve, compita. O sea, por un lado es bueno que fluya, ¿cierto? Pero también el fluir va a ser de mayor velocidad. O sea, ¿cómo una persona se va a poder dar la vuelta ahí? Y no puede ser la opción, ¿cierto? Esa de que tengas que pagar el peaje para darte la vuelta un poquito más allá. También es injusto. Es totalmente injusto. Así que esperemos que eso se solucione, ¿eh? Pero al parecer tiene para... Sí, tiene para rato eso.
4: El retorno, no. Yo el otro día fui a dejar a una persona ahí a Las Vegas y me tuve que dar la vuelta, o sea, pasar el peaje, lo dejé pasado el peaje y darme la vuelta, llegar más allá, devolverme y pagar el peaje de vuelta. Y gracias a Dios el caballero me dijo, no se preocupe, yo le pago el peaje y de vuelta. Pero el retorno no está esa metida que había antes del peaje, que te podía dar la vueltita ahí con cuidado y toda la hostia. Ahora nada.
0: Nada de nada. Bueno, ya en sí, antes también era peligroso, ¿ya? Porque venía gente, claro, pero como se detienen los vehículos, ¿cierto? Como se detienen los vehículos, es distinto. Ahora, claro, ahora ya habiendo el tema del free flow, es totalmente distinto. Sí, así que esperemos que eso se solucione, ¿cierto? Ustedes también lo pueden ir comentando, por supuesto, ustedes que han pasado por ahí ya. Hola.
5: Un callo, compadre, un callo pasa diario por ahí, no hay retorno, compadre, ¿cómo te Chuta, si alguna persona se equivoca o se el GPS lo manda a otro lado, compita, ¿cómo se devuelve ahí? No tiene cómo devolverse. Los sinvergüenzas cerraron ahí y un brillo.
0: No, yo creo también, tío, que lo he pensado, porque es tan claro que es prácticamente, es casi un terminal eso. Claro, es un paradero importante donde mucha gente, por ejemplo, que viaja al norte, se baja, sube ahí, ¿cierto? Y también, bueno, hay parte de comercio en ese sector también, ¿cierto? Para comer, ahí uno encuentra estas cositas. Entonces, lamentable que no exista ese retorno. Hola.
6: Buena, buena, Checho. Oye, viejito, yo el sábado pasé por ahí, como a eso de las 9 de la noche, sin saber, me metí a la caseta del peaje, yo tengo tag.
0: ¿Ya?
6: Pero igual pasé por uno de las tres que está habilitado y la chica en el momento me indica que si tengo tag debí haber pasado por la de la orilla. Cuento corto es que pasé por ahí, pagué 2.900 y un poco más allá igual me cobró el tag. Así que ojo para la gente que vaya por ahí, que pase por la orilla, por donde pasaban antiguamente los camiones. No sé si pasan por ahí todavía, pero esa es la vía para luego hacer el cobro automático del tag en el pórtico que está unos metros más allá. Oye, con respecto a los retornos, yo por lo menos ese día no vi retornos. Solamente hay barreras de concreto. Por los peajes ya no está habilitado el retorno.
0: Gracias, compita, por la información. O sea, es un paso adelante y dos atrás, al final. Claro, o sea, ayuda al que va manejando, al que va transitando, al que va para el norte, al que va para Viña, al que va para... ¿Cierto? Pero no está ayudando a la persona que va a buscar pasajeros. Mucha gente del Valle de la Aconcagua que trabaja en otras regiones incluso, ¿cierto? Utiliza esto. Entonces... Y aparte, bueno, ellos también, las personas que están construyendo, ¿cierto? Los encargados están al tanto de esta situación. Entonces, dice existir alguna solución al respecto. Dice, hola, Rodovita, acá trabajando de Copiapó, señal online, dice, escuchándolos siempre. Saludos a todos mis amigos por los Andes. Y a ustedes, obvio, porfi, se me pueden poner comando estelar. Ya, saludo a la mejor radio, muchas gracias, compita. Muchas gracias, un abrazo gigante. Gigante, gigante a toda la gente de La Conexión a esta hora en todo Chile y el mundo por el 98.7, por la aplicación y por la señal online. A la vuelta estaremos revisando ya el Instagram @bitfmchile.

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1: Junto a DJ Pantufla te acompañamos junto a Juanito en esta rica y sabrosa vitamina y tenemos saluditos. Hola.
2: Buena, compadre Chechín, Pantuflén, Juanito, soy para San Felipe, golazo. Estoy preparando las ricas empanaditas. Voy a estar ahí ya afuera de Santa Isabel Chico, en calle Maestro San Felipe. ¡Ay! Y vayan a mi historia de Instagram. Ahí subí un videíto de la cuando vino Sabingo. El programa Sabingo vino a hacer un programa aquí en San Felipe en el verano de este año. Ahí aparezco yo atrasito con el carrito de las empanadas. Ahí subí un pedacito de del programa Sabingo que vinieron aquí a San Felipe. Estoy dando autógrafo, ¡Ya! ¡Golazo!
1: Ahí está cuando vino Sabingo en verano, imagínate, Lo bueno que está, tiene poco de fase. ¿Ah? Sí. No, programazo Sabingo. ¿Cierto? Te acorta el fin de semana, ¿sí? Sí, se llama Sabingo, pues. Claro. Como dos en uno. Atención, dejamos eso y nos vamos. Ahí está, ya. Por acá, Congelado Daga dice: ¿Checho es una foto o una radiografía? Ambas. Es una mezcla, compita. Sí, tenemos a Lucy Flow y dice: saludos, Checho y Pantuflex con toda la motivación para esta semana. Ahí está. Muy bien, compita. Ahí con todo el aura el día de hoy. Dice: también saludos para Pancho Ramírez, Jorge Pelado Lascano, Ale Vergara Ramos, Poli Moreno. Tenemos a Valentina, Mari Carmen Castillo, por acá también Adela 2013, Ana Valesca, Saure del Carrizo, Pablo Tapia. Tenemos a Angusi Flow, Nelson Guido Carrasco, Marcelo Olivares, Jesús Arancibia, Aileen Fernanda, Kenita Tapia, Silvana Hernández, Ari Sagredo, Tierra Segovia, dejando su corazón en el Instagram, Gigi Salinas, Prox, Richard Gallardo, Anaí Bastillas, Congelado Daga, Carito Berrigos, Villana Cecilia, Leila Yasmín, María José Bugueño, Sebastián Torrealba, María Lina Montenegro, Matías Pizarro, Gana Punto Rodrigo, buena compita por acá, Jorge González, Fabián Nene Malo, Fernando Alfaro, Andrea Pino, por acá también Cristina Valdivia, Carita Soto, Maca Jorquera, Cami Quiroga, Feria Emprendedores de Panquehue, Ruth Galarce, Pancha Pingüina, Loreto Valdés y Valeria López Cristi en la red social.
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3: Bueno, compita, ¿cómo estoy? Aquí estamos con los cabros escuchando la mejor radio, la BitFM. Oye, ponete un tema movido, uno que se ha aprendido aquí para los cabros que estamos trabajando acá. Vale, cuídate que esté bien. Pero vemos. Ahí está el Romero, el José, el Rucio. Vale, cuídate.
1: Compita, ¿sabes qué? Eso siempre suena como, ay, usted conmigo, eh. Suena como un reto, ¿cierto? Ahora, si quiere pedir una canción, ¿qué canción quiere? Dígame, porque eso de. Es como, colócate una canción buena, ¿cierto? Claro, tiene que decirme qué canción quiere o qué grupo, por último, para saber su gusto, pues, compita. ¿Cómo voy a saber, claro, cuál es su gusto? Hay gente que encuentra movida una guaracha, gente que encuentra movida una cumbia. Ayúdeme, compita, ¿ya? ¿Con quién nos quedamos, Pantuflita, para despedir?

quiere pedir una canción, hay que pedirla nomás. No hay problema. Pero ayúdenme, pues díganme como que les gusta. Si ese tema, claro. O sea, hasta una bachata. Y nos vamos, sí, porque ya viene Marco Jeremías. Fue en salida con el Beat Machine. Y tremenda programación para acompañarte todo el día. Nos juntamos mañana bien tempranito con la Ricky Sabrosa Vida.

0: 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Un abrazo, hasta mañana, que tengan linda jornada a todos. Pórtense bien, por lo menos, o medianamente bien, por lo menos, ya, una cosa así. Pantuflita también, usted sí que pórtese. Sí, está medio negro ahí ya con el. Ya, y nos juntamos mañana, ya, 7 de la mañana con la vitamina. Un abrazo, hasta mañana, chao.
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0: Machine, acá en la radio, que te mueve, listo, sí, puestos. Comenzamos este nuevo episodio, nueva semana. Lunes, tan innecesario, por supuesto, el día lunes. Pero aquí estamos con toda la energía. Cuesta el lunes, sí, sí, sí. Y sobre todo con los mansos fríos que han hecho igual. Bajas temperaturas. Oye, que estaba acuático el invierno, la verdad, con frío, con lluvia, nieve, viento. Ay, Dios mío. Y entiendo que van a caer un par de gotitas más también esta semana, así que bueno, se viene bien lluvioso. Efectivamente, el niño llegó con todo, ¿cierto? Claro, niño Godzilla. Fenómeno del niño que hace mucho más intenso el invierno, así como ha estado. Así como ha estado en realidad, ¿cierto? Así que eso, pues, chiquillos. Oye, ¿cómo estaban ustedes? ¿Todo bien? ¿Motivados? ¿Estaban ahí en la peguita, en la casa? Amigos de los locales comerciales, amigos que están estudiando también, bueno, ¿cierto? Todos los que están hasta ahora motivando junto a Beat FM. Esperemos que estén con toda la energía, con todo el ánimo, arrancando esta nueva semana y escuchando Beat FM. ¿Cómo estuvo su fin de semana? ¿Carretearon? ¿Descansaron? ¿Salieron? ¿Trabajaron? ¿Ah? ¿Cómo les fue el fin de, chiquillos? Nos pueden mandar su mensajito de audio y se puede reportar a través del WhatsApp Beat.
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0: Juanca, Falseto y Sammy, Quítate la ropa, suena.
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1: Buen arranque, muchachos. Primero con Quítate la ropa con Sammy Falsetto y Juanca. El remix. Y luego Hipnotízame con Wixy y Yandel. Ya, chiquillos, vamos de inmediato con más de La Conexión. Te queremos escuchar a través de nuestro WhatsApp beat.
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3: Perrito, un dato por si acaso. 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
1: Mira, ahí un datito, un datazo. Muy bien, cupita. Vamos con más. Mensaje de audio. Atención, chiquillos. Chau, chau, chau. No. Chau, chau. 11 de la mañana con 50 y... No, po. 11, ¿por qué 11? 10 de la mañana con 57. ¿Por qué esto? 10 de la mañana con 57 minutos. 10 con 57. Reportes a través de nuestro WhatsApp. ¿Viste? Queremos escuchar totalmente en vivo y en directo. Transmitiendo para todo el Valle Aconcagua, 98.7. Y por supuesto también nuestra señal online en Chile y el mundo. Nos puedes escuchar a través de la aplicación y te puedes descargar en App Store, Play Store o App Gallery de Huawei. Underdog Project, Remember, suena en beat.

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0: Somos diferentes. En la música junto a Nico G, Jere Klein, Kadais, Juanca. En la programación de BTFM, totalmente en vivo, en directo, 11 de la mañana con 17 minutos. Usted se puede reportar, nos comente cómo estuvo su fin de semana, cómo va la jornada de este lunes, arrancando nueva semana, chiquillos. 10 ya de agosto, cabros. Así que, mira, a pasos agigantados avanzamos hacia el mes más lindo de todo el año. Al menos para mí. No sé para ustedes. ¿Ah? Septiembre. Septiembre bonito. Probablemente tengamos un septiembre distinto respecto del clima. Uno está acostumbrado a que en septiembre comienza, cierto, a cambiar, pero probablemente con todo esto del fenómeno del niño tengamos un septiembre más cargadito para el invierno, así que vamos a estar. En septiembre recibimos la primavera, pero de acuerdo a los informes de los expertos, probablemente tengamos una extensión, digamos, del invierno hasta octubre, una cosa así. Así que, bueno, vamos a estar cachando qué va a suceder realmente con todo esto del fenómeno del niño, que ya está instalado y provocando uno de los inviernos más fuertes, en años, claro. Así que eso, pues, chiquillos. Ya, cabrón, vamos de inmediato con el mensaje de audio. Te queremos escuchar. Mándelo en el WhatsApp Beat. A ver, ¿qué tenemos por acá?
1: Buena, compadre Marcos, soy de San Felipe, colazo, ya voy casi saliendo con las ricas empanaditas, colazo, vaya a mi Instagram, en mi historia, parezco en Sabingo, cuando vienen a hacer el programa aquí en el verano, aquí en la Plaza San Felipe, colazo.
0: Mire, colazo, está haciendo gol en la tele, ¿no? Mire, don Chapa, está en la tele haciendo golazos. Muy bien, don Chapa. Muy bien, vamos a revisar ahí el Instagram, a ver.
2: En septiembre, ¿cómo lo hace, compadre?
0: En septiembre, así nomás, pues tiqui tiqui tiqui, ¿no? ¿Cómo está, cupita? ¿Cómo le va? ¿Cómo estuvo su fin de semana? ¿Qué más se reporta, chiquillos? Mándelo a través de nuestro WhatsApp, ¿viste? Te queremos escuchar. Más 569-566-22-396. Te escuchamos en el WhatsApp, Beat.
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0: Así de fácil, muchachos. Usted se puede reportar, nos puede mandar su mensajito de audio. Te queremos escuchar en el WhatsApp, Beat. Por ahora, mande la música y retrocedemos en el tiempo con uno de los tremendos clásicos de los...

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1: Bueno, recuerdo, muchachos, la caída de carnet también activadísima y presente en la programación de la radio que te mueve. Primero con R2GA, CJ Lewis y luego General Public sonando en beat, la radio que te mueve. Ya, chiquillos, vamos con más de la conexión. Te escuchamos a través de nuestro WhatsApp oficial. Usted se puede reportar, mándelo ahora ya. Tu mensajito en el +569 566 22 396. A ver, por acá tenemos el siguiente.
2: Radio Pit Perrito.
1: Buena, buena.
2: En mi fin de semana me partieron.
1: No le puedo creer.
2: Pero no importa, estamos mod. Nada, ayer era chao. Chao, es invisible. ¿O será este el fin del hombre araña?
1: Chao, es invisible. Ay, muy bueno. Ay, qué bueno. Chao. Oiga, Cupido lo partieron. Qué mala onda. Bueno, pero. Ya. Ánimo nomás, ánimo nomás. Hoy el fin de semana me pararon también. Sí, rumba la peguita. Pero todo bien, todo bien. Impecable. Oye, compadrito, bueno, ánimo, ánimo, ánimo. Te mando un gran abrazo. ¿Qué más se suma? Solo mensaje de audio, reportes a través de nuestro WhatsApp Beat. Te queremos escuchar a través del de +569 566 22 396. Repórtese ahora ya.
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1: Así de fácil, así de sencillo. Usted se puede reportar, nos puede mandar su mensajito de audio. Te escuchamos a través de nuestro mensajito de audio. Por ahora, más de la música y llega Benja Valencia, Zion, Sinaka, Paulo Londra, Sentimiento Mágico en Beat FM.

0: Oye, la compita, ¿cómo está ahí? Aquí estamos escuchando desde la pega. Oye, ¿podéis poner Valhalla? Si es que se puede. Ya, compita, vale, cuídate. Buena radio.
1: Buena, compita, te mando un gran abrazo.
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0: Sound con Highly Ultranate y Dichabate antes con buenos sonidos para motivar en este bloque de programa. 11 de la mañana con 53 minutos, 11 con 53.
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0: Así de fácil, así de rápido usted se puede reportar. Mándenos un mensajito de audio. Habilitamos nuestro WhatsApp Beat. Anótelo. Tome nota, +569 566 22 396. Ahí está, para que usted se pueda reportar y nos mande su mensajito de audio, nos comente cómo va la jornada, cómo arrancaron este día lunes, ¿cierto? Con ánimo, con energía, o ahí nomás, sin muchas ganas de comenzar. Bueno, aguante nomás, chiquillos, con todo el ánimo. Aquí estamos también echando.

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1: Bueno, mi rey, aquí comenzando con frío la semana, pero con todo porque recién es lunes, así que...
2: Hay que ponerte,
1: Oye, consulta la canción, un clásico de Jere Klein, ¿será que se puede?
2: Clásico de Jere Klein, por supuesto, lo vamos a buscar, perrito, te mando un gran abrazo, amigazo mío, con todo el ánimo como para arrancar esta semana. Muchas gracias por tu mensajito de audio. ¿Quién más se suma? ¿Quién más se suma? Solo mensaje de audio, +569 566 22 396. Ya lo saben, cabros, ahí usted se puede reportar, nos manda su audio.

0: en el WhatsApp Beat. Vamos con el siguiente.
1: Buena, buena, Radio Beat.
0: Buena, buena.
1: Saludos. Culazo, culazo, culazo.
0: Ay, ay, ay.
1: Quiero pedir un temita al Marceneque.
0: Mars, mira.
1: Y uno también del Piero 47, 2x1, al tiro nomás.
0: Eso.
1: O no se puede. Un saludo, chiquillos.
0: Acá, Radio Beat.
1: Abrazo de Laia Fácil.
0: Muy bien, compita, muy bien, muy bien. Ahí algo de, bien, bien urbano, ahí algo del Marceneque, el Piero 47. Jere Klein también están viendo. Bueno, eso en el próximo bloque, chiquillos. Así que vamos a estar con eso. Ya, muchachos, momento para la pausa. Nos separamos por un instante. Luego estamos con mucho más en la radio que te mueve. No le cambies al dial, vamos.
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0: con el Jere Klein, luego Marcenek y Sinaka. Canciones programadas a través de nuestro mensaje de audio, chiquillos, en el más 569-566-22-396. A ver, ¿qué más tenemos por acá? Mira, nos estaban pidiendo que por acá el número de DS. Este dato es súper importante, chiquillos, porque para que puedan revisar ahí el estado de los airbags. Y en esta oportunidad, DS. Ya si tú tienes un DS entre el año 2011 y el 2018, puedes revisar el cambio de airbag gratuito llamando al 800-719-100. 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Y puedes ahí agendar la hora para que puedan revisar los airbags y también eventualmente cambiarlos gratuitamente. Así que es mejor privilegiar la seguridad. Así que esa es. Ya, chiquillos, oye, ¿quieren escuchar por acá? Milloneta del Jere Klein. También lo vamos a sumar a la programación. Te mando un gran abrazo. ¿Quién más? ¿Quién más? ¿Quién más? ¿Quién más se suma? Repórtate a través de nuestro WhatsApp Beat. Te escuchamos en el más 569-566-22-396. En vivo y en directo hacemos este Beat Machine. ¡Vamos!
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0: Bless junto al Jerez Klein, Milloneta en Beat FM, también programado a través de nuestro mensajito ahí de audio en el WhatsApp Beat. Más 569-566-22-396. Le queremos mandar un gran saludo a nuestros amigos de Colombia. Cacharon que hoy día se registró un tremendo, tremendo terremoto. Vi un par de videos y con consecuencias igual trágicas, algunos derrumbes de algunas edificaciones. Oye, la verdad que es una noticia en desarrollo, ¿cierto? Esperemos de que no sea tan grave. No he visto mayor detalle de la info, solo vi un par de videos del terremoto en Colombia, chiquillos. Y entiendo que fue 7 y algo. De verdad que le mandamos mucha fuerza, mucho ánimo. Un gran saludo para nuestros amigos de Colombia. Oye, un fuerte terremoto. Se está moviendo muchísimo el... Bueno, hubo uno hace poco en Japón, también hace poco. Bueno, el de Venezuela, que de verdad que fue totalmente devastador. Así que, bueno, la tierra se está moviendo, chiquillos. Y le mandamos un gran abrazo, un fuerte saludo a nuestros amigos y hermanos de Colombia con este fuerte terremoto que lo azotó hace muy poquito. Así que, bueno, ahí vamos a estar chequeando la información. Esa es, chiquillos. Oye, 12 del día con 27 minutos, 12 del día con 27 minutos en vivo y en directo transmitiendo para todo el Valle Aconcaguas. Repórtese, te escuchamos en el WhatsApp Beat.
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0: Momento para retroceder en el tiempo. Nos quedamos ahora con buen clásico sonido noventero, Caída de Carnet en la radio, que te mueve.
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1: Ahí pasaba La Gerencia, junto a Tito el Bambino, Arcángel, Wixing. En BTFM, la radio que te mueve 12 el día, ya con 50 minutos, 12:50. Usted se puede reportar, nos puede mandar su mensajito de audio a través del WhatsApp Beat. Más 569-566-22-396. Te escuchamos a través de la conexión en el WhatsApp de la radio que te mueve.
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1: Zion Chencho Corleone, se llama Caducaste la canción y la disfrutas en este Beat Machine.
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0: revoltoso.
1: Pina Records, Gore Style Music. ¡Oíste!
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3: Perreo Clásico Old School, Rakim y Ken Y, y ahora Tito el Bambino. Ay, ay, ay. Clásico de clásicos. Hasta el menos uno. Evita FM, 13 horas ya con 15 minutos. Llega esto que se llama Kyle.
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0: Rodríguez. Vamos de inmediato con más de La Conexión. Te escuchamos en el WhatsApp Beat. Manda el suyo. Repórtese ahora ya.
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2: Hola, Marco.
0: Hola.
2: Buenas tardes.
0: Buenas.
2: Oye, sabes que te quería abrir un tema.
0: A ver, ¿qué canción?
2: Del grupo. Bueno, es una galla de carne, creo.
0: Ya, a ver.
2: Scat de El Niño Soldado, así se llama. Por favor, Marquito. Muchas gracias, saludos.
0: Ah, Niño Soldado de Escape. Espérame. Niño Soldado. Oye, qué buena canción.

0: 31 minutos, momento para la pausa y hasta ahora nos acompaña, atención, Automotora J. Montenegro. 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Pausa y luego estamos con más acá en la radio que te mueve. No le cambies al dial, vamos.
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las 14 horas con toda la energía de día lunes. Cuesta el lunes, pues. Sí, pero aquí estamos echándole ganas y por supuesto compartiendo buenos beats, toda la música para motivar durante todo el día 24/7. En el momento que usted coloque la radio siempre va a haber un buen tema para acompañarte donde sea y lo que sea que estén haciendo. Sea en la madrugada, temprano por la mañana, a media tarde, en la noche, bueno, a la hora que sea, 24/7, te acompañamos con buenos beats. 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Chiquillos, nos vamos. Queremos agradecer tremenda sintonía, toda la energía, muchachos. Se viene JP, se viene tremenda programación. Todo el día, 24/7, con buena música, te acompañamos con toda la energía de la radio que te mueve. Chiquillos, nos vamos. Un gran abrazo, que estén bacán, se cuidan un montón. Y nos despedimos con la música de María Becerra, el Jere Klein, Lucky Brown, Qué ganas de comerte, en Beat FM, chiquillos. Que estén bacán, se cuidan y a seguir escuchando la radio que te mueve. Chau.

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2: Y en este frío día de lunes comenzamos una nueva edición más del Tírate un Beat. Está de lado Juan. Directo cuando el reloj marca las 2 con 12 minutos, comenzamos un nuevo programa al ritmo de la radio que te mueve.

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1: Se supone que esta semana vuelve la lluvia al Valle de Aconcagua. Se supone. Vamos a ver el pronóstico del tiempo, todas las noticias, con muchos cigüines que debes saber para comenzar la semana, ¿vale?
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0: Move your body. Amigos y amigas, nos separamos. Ya volvemos con mucho más.
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0: 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Muy entusiasmado. 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
0: 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Hacemos una pausa y ya volvemos con mucho más en la radio. Que te mueve.
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0: 2:47 de la tarde, 47 minutos en vivo y en directo, chiquillos, chiquillas. Como lo dije al inicio del programa, tenemos días muy helados. Bueno, el día de hoy ha estado bastante helado, ¿cierto? Y el fin de semana, a pesar de que hubo un poquito de sol, no calentaba mucho, pero algo de sol tuvimos el día de ayer. Y esta semana vamos a tener al menos hasta el día jueves no se ve lluvia. El día jueves puede ser que en la tarde, tarde-noche, tengamos algunas gotitas, pero lo que es día lunes nublado, día martes nublado totalmente, el día miércoles nubosidad parcial, día jueves nubosidad parcial, pero en la tarde podrían caer algunas gotitas. Lo que sí, el día viernes y día sábado se esperan lluvia. Para el día viernes y sábado se espera lluvia, eso es lo que indica el tiempo. Ustedes saben que igual puede variar todo eso, pero al menos todo indica que para el día viernes y el día sábado tendremos lluvia. No tanta como del temporal pasado, pero sí tendríamos lluvia nuevamente el fin de semana, día viernes y sábado. Incluso el día domingo también. Así que armarse de paciencia nomás los que somos team calor, team verano, porque todavía nos queda mucho invierno. Bajas temperaturas, humedad, barro. ¡Ah, me carga bien! Así que eso al menos indica el pronóstico del tiempo. Que para el fin de semana tendríamos nuevamente lluvia, no tanto como la última vez, pero sí tendríamos un fin de semana con lluvia. Vale, chiquillos, recuerden que tenemos nuestro WhatsApp para que dejes tu saludo, pedido musical.
1: Queremos escuchar tu linda voz. +569 566 22 396.
0: Ese es nuestro nuestro WhatsApp para que envíe su mensaje, ¿vale? Pedidos musicales también a esta hora, 2:49. Totalmente en vivo y en directo, chiquillos. Programando buena música. Nos vamos a quedar con Don Omar, Carcelero, en la radio.

0: Escuchamos Carcelero de Don Omar, El Señor de la Noche y Duty Love en este inicio de la semana. Vamos a una pausa y ya volvemos.
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0: JP. Primero que nada, quiero dar dos saludos de cumpleaños el día sábado. Para uno es para Cristóbal Mora Zúñiga, que tuvo de cumpleaños. Y para una persona y gran amigo, a usted, amigo JP, que lo haya pasado súper bien. Y tenga muchas bendiciones. Y quiero la canción A su gusto, compadre. A su gusto. Ya, perrito. Adelante, estudio.
1: Buena. Buena, buena, amigazo. Gracias por esas palabras, por ese saludo. Un gran abrazo para ti. Gracias por estar en la sintonía siempre, siempre. Gran Lucho Salinas, ¿ah? Gran abrazo, amigo.
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1: Vamos a programar algo a mi gusto, como dicen. Algo de los 90, 2000, que puede ser. Fulanito. Mientras tú también puedes seguir mandando mensajes de audio a nuestro WhatsApp, ¿vale?
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1: En un día bastante helado, puedes programar buena música para mover aunque sea los pies si estás en la oficina. 3 de la tarde, 17 minutos en vivo y en directo.
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0: dijeron algo a mi gusto y yo agarré papá el tiro.
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0: 3 de la tarde, 26 minutos en vivo y en directo.
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1: Se les pasó el frío, ¿no? Estamos en modo cafecito. Es ideal para un café con un trocito de torta, ¿o no? 3 de la tarde, 44 minutos.

0: Amigos y amigas, ya se viene Fayán Castro con A Toda Vida. Recuerden que mañana nos volvemos a escuchar a la misma hora. 2 de la tarde por la misma señal 98.7. Vamos a tener hartas sorpresitas esta semana, hartos concursos, así que tienen que estar atentos y atentas a las redes sociales, ¿vale?
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0: Ya se viene Fayán Castro con A Todo Beat, ¿vale? Nosotros nos volvemos a escuchar mañana. Me despido, Isabela.

0: amigos, antes de terminar el programa tenemos que saber con más detalles de lo que es la actividad del Fans Fest que se está realizando a propósito del Mundial de Voleibol. Y es por eso que a través de nuestra línea telefónica tenemos a Danilo Godoy, que es encargado de la Oficina de la Cultura de la Ilustre Municipalidad de San Felipe, que nos va a comentar con más detalles cómo van las actividades y qué es lo que se viene en este Fans Fest. Danilo, buenas tardes, bienvenido.
1: Hola, buenas tardes, ¿cómo están?
0: Bien, ¿y tú cómo estás?
1: Muy bien, acá trabajando.
0: Qué bueno, qué bueno. El otro día conversamos con Esteban Herrera sobre este Fan Fest que ha sido todo un éxito. Yo he visto a través de las redes sociales que mucha gente disfruta no tan solo de la parte musical, hay show, también hay puestos de artesanía. Así que mejor que tú nos cuentes con más detalle qué es lo que se viene en los próximos días.
1: Bueno, comentarte que en torno al Mundial de Voleibol hemos preparado un espacio cultural dentro de las actividades que tenemos para esta semana, ¿cierto?
0: ¿Ya?
1: Tenemos una carpa fanfest donde hemos desarrollado a partir del día jueves en la noche múltiples actividades culturales, ¿cierto? Hay música, hay danza, hay exposiciones de arte, ¿cierto? Hay algunas oficinas también relacionadas a nuestro municipio, está el área de la salud, hay un rincón infantil, ¿cierto? Donde podemos darle vida, ¿cierto?, y invitar a nuestros vecinos a participar de esta bonita fiesta.
0: Buenísimo, buenísimo. Oye, ¿hasta cuándo están? ¿Hasta qué fecha es?
1: Estamos hasta este sábado que viene.
0: Hasta este sábado. ¿Y las actividades que quedan pendientes, las que van esta semana, cuáles son?
1: Tenemos, ¿cierto?, hoy día tenemos danza árabe, ayer tenemos iniciativas infantiles también, tenemos Zumba Kids, ¿cierto?, está bien variado, así que hacemos una invitación, ¿cierto?, a acompañarnos. Está bonito el espacio, hay una feria artesanal, ¿cierto?, al costado de la carpa, ¿cierto?, donde hay emprendedores, ¿cierto?, con artesanía local, así que está muy entretenido.
0: Bueno, cabe destacar que esto va a estar hasta el día sábado, ¿cierto?, que va a relación también con el tema del Mundial del Voleibol Sub-17 que se está realizando. Para que la gente vaya, que no ha ido, ¿cierto?, les puede dar la dirección, algún punto de referencia, si tiene algún costo el valor estamos de la entrada.
1: Estamos en Hermanos Carrera Oriente, ¿cierto? Estamos al costado del Jardín Infantil El Peneca, la plazuela del descanso, ¿cierto? La entrada es liberada, ¿cierto? Hay mucho estacionamiento detrás de la carpa, tenemos como casi tres, cuatro cuadras donde la gente se puede estacionar.
0: O sea, hay un buen panorama para poder disfrutar, esto va a estar hasta el día sábado. Entonces, ¿algún horario en especial?
1: Está la feria abierta todo el día, la carpa está abierta todo el día, ¿cierto? Y el show parte a partir de las 18 horas.
0: De las 18 horas. Entonces, ahí está toda la información. Danilo, agradecemos que le sigan aportando ciertas actividades a la familia de San Felipe, por supuesto, y que tenga relación al Mundial de Voleibol, que ha sido todo un éxito. Así que, Danilo, agradecemos tu tiempo.
1: Muchas gracias.
0: Y hacemos el llamado entonces para que la gente vaya a este Fans Fest que está ubicado ahí en Hermanos Carrera, al frente del Mixo, la carpa que hay con harta actividad. Así que muchas gracias y será hasta una próxima. Cualquier cosa estamos aquí para que
1: muchas gracias a ti.
0: Para que
1: muchas gracias, un abrazo.
0: Un abrazo, que esté muy bien.
1: Gracias, chao, chao.
0: Ahí está, Danilo, de la Ilustre Municipalidad de San Felipe, encargado de cultura, dando a conocer lo que va quedando ya de este Fans Fest, donde yo he visto mucha gente disfrutando de buena música, varios shows, puestos artesanales y mucho más. Vale, ahora sí me despido, ya se está sentando para acá por el otro escritorio, Fidel Castro, preparándose, listo y dispuesto para poder hacer de tu tarde una tarde a todo beat. Vale, me despido, Chabela, chao, pescado. 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
1: ¡Tremendo, señoras y señores! ¿Qué tal, amigos míos? Buenas tardes, buenas tardes, buenas tardes, buenas tardes, buenas tardes, buenas tardes, buenas tardes, buenas tardes, buenas tardes, buenas tardes, buenas tardes. Bienvenidos a la Todo Beat. ¡Déjale, perrito! Nueva semanita de un día lunes, lunes, lunes, lunes, lunes, lunes, lunes. ¡Qué rico que es lunes! Oye, maravilloso, ¿eh? 10 de agosto, perrito. Estamos iniciando una nueva semana con todo, ¿eh? Esperando que estén muy bien. Iniciamos este programazo acá en la radio que te mueve. Saludamos a JP. Supongo que sigue celebrando mi perri, ¿no? Y los saludamos a todos ustedes, amigos míos, en la sintonía 98.7, Valle de Aconcagua, las 10 comunas. ¿Cómo estuvo su fin de semana? ¿Cómo le fue? ¿Se lanzó? ¿Descansó? ¿Le tocó trabajar? Bueno, aquí estamos con todos. Día del niño, ¿eh? De la niña. Saludos. Por supuesto, ya con todo aquí, ready para acompañarlos desde ahora y hasta las 6 de la tarde en vivo y en directo. Su amigo fiel DJ Fabián Castro por acá, en la radio que te mueve. Ustedes se pueden reportar, obviamente. WhatsApp habilitado ahí para que sean parte de este Todo Beat que arranca con todo. Bienvenidos. 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

0: correcto, señoras y señores. Momento de sana. Ahí estaba Ultranate con Hugo y Ramón Ramonito anteriormente. Algo de punchy para iniciar el programa de hoy día, niños.
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0: 16 con 16. Ojo que... hablando de hora... Ya apareció la información importante, relevante. A mucha gente le gusta el horario de verano, ¿cierto? Obvio. A mucha gente le gusta. Hay otros que no, hay de todo. Bueno, actualmente gran parte del país se encuentra obviamente bajo el horario de invierno. Sin embargo, como ha pasado en los últimos años, pronto tocará hacer un nuevo cambio de hora y adaptar los relojes de cara al verano.
2: Nos vamos para allá, cambio para acá, que la hora para allá, que la hora para acá.
0: Como todos los años. Dos veces al año nos toca esta peripecia. Bueno, en las próximas semanas, gran parte de Chile continental... Chile continental, tipo. Volverá a contar con más luz durante las tardes debido a la modificación que adelantará el reloj en 60 minutos, niños. Bueno, el nuevo cambio de hora quedó establecido entonces en el decreto número 98 publicado por el gobierno en julio de este año. Así fijaron ahí los ajustes que se aplicarán entre 2026 y abril del 2029. Bueno, decretos aparte, vamos al grano, dijo el dermatólogo. Hermanito, va a tener que adelantar el reloj el día 5 de septiembre. El 5 de septiembre, queda menos de un mes, ¿eh? Claro, de acuerdo a la nueva normativa, entonces el próximo ajuste corresponderá al inicio de horario del verano 2026 y se realizará el sábado 5 de septiembre. Claro, a contar de las 24 horas del primer sábado del mes de septiembre y hasta las 24 horas del primer sábado del mes de abril, se adelantará la hora oficial en 60 minutos. Ahí está, cuando los relojes marquen las 23:59. No vayan a andar preguntando después, oye, ¿hay que atrasar la hora o hay que adelantarla? Es la misma pregunta de siempre. No, se adelanta, ¿ya? La noche más corta del año, perrito. ¡Claro, claro! 23:59 horas, usted, ahí del sábado 5 de septiembre, usted la tiene que adelantar una hora, así que van a ser las 1 de la madrugada del domingo 6 de septiembre. Con este ajuste chilito, el horario de verano, tendremos el uso horario UTC-3, ¿ya? Eso. La medida permanece vigente hasta el sábado 3 de abril. El 3 de abril hay que cambiar de nuevo para el horario que tenemos en este momento, justamente. Bueno, el decreto contempla las excepciones dentro del territorio nacional. Obviamente las regiones de Aysén y Magallanes, porque ellos no cambian la hora por el tema geográfico, el tema del sol y toda la cosa. Ellos no se mueven, ¿ya? En ambos territorios ahí se aplica el uso.

horario permanente durante todo el año, ¿ya? Así que todo esto rige para todo Chile, menos la región de Aysén entonces y la región de Magallanes. Rapa Nui e Isla Salas y Gómez sí realizarán el cambio de hora a las 10 de la noche en horario local, claro. Ellos cuando sean las 10 de la noche tienen que adelantar a las 23 horas, el sábado 5 de septiembre, ¿ya? Cualquier duda, consulta, y si no sabe ni qué hora es, cómo va por la vida usted así como pajarito, bueno. Horaoficial.cl, ese es el sitio de Real, ¿eh? Ahí la mayor parte de Chile se prepara para dejar atrás el horario de invierno y dar paso a una nueva temporada con tardes más extensas y mayor presencia de luz natural. ¿Ya? No falta tanto, hermanito. 4 semanas, en exactas 4 semanas, el sábado 5 de septiembre entonces, volvemos al horario de summer, de verano. Ahí está, ¿eh? Dato que les doy, ¿eh? Vamos con Skrillex, aquí está junto a Faith, Noche Without You, en la radio que te mueve, 4:20, es el A Todo Beat.

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0: Carnet, amigos míos, Vilma Palma y Vampiros. La pachanga. Buena.
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0: Completamente en vivo y en directo, 4 de la tarde, 45 minutos. Pasa por nuestro WhatsApp, está habilitado el WhatsApp. Para su mensaje de voz, póngale.
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0: Vamos a bailar un

0: esa, ahí estaba Ecuador. Esa. 8 minutos para las 5 de la tarde. 8 para las 5 de la tarde. WhatsApp habilitado, vamos.
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0: Excelente. Ah, pantuflita de vera. Hoy día es el día del minero, ¿no? Sí, po. Oh. Un homenaje para hombres y mujeres que con su esfuerzo diario impulsan el desarrollo productivo y económico de nuestra zona y también de Chile. Así que abrazos gigantes para todos nuestros amigos mineros. Podemos tocar el tema de los vikingos, ¿no? El minero. ¿Estará por ahí? Oye, sí, saludos gigantes. Que estén muy bien. Oye, felicidades, felicidades. Felicidades en su día. Sincero deseo de la radio que te mueve. Muy bien, muy bien.
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0: Aquí están los pericos. Esto se llama Jamaica Blood. Es el A Todo Beat del lunes.

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0: clásico del reggaetón, amigos míos. Don Omar, claro, ahí estaba. Conteo. En la radio que te mueve haciéndola todo beat en este lunes.
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0: Recuerda que nuestro WhatsApp está habilitado para que mandes tu mensaje de voz. Rakim y Ken Wild, lo que suena, si la ves. Buena, Don Omar.

0: con luego de Rakim y Ken Y, Wisin y Yandel, Entrégate, Entrégate. Buena. Completamente en vivo y en directo a las 5 de la tarde, 22 minutos, amigas.
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0: Nos quedamos con los sonidos de Ryan Castro. Aquí está La Villa junto.

0: El Fercho con Madonna, Read My Lips. En la radio que te mueve. 5:30. Vamos al corte, ya volvemos con más a todo disco.
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El partido es de China versus México, ¿ah? 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A ver, te lo repito. Si quieres disfrutar del Mundial de Voleibol hoy día, tremendo partido a las 20 horas, China versus México. Se están regalando 40 entradas. Ojo, no a través de la radio que te mueve. Tienes que estar en el FanFest. Esa es la idea, ¿ya? En el FanFest, entonces, llegar al FanFest, subir la foto a la página. Una foto fácil y bonito. Y la página es mundialsanfelipe2026.cl, ¿ya? Para toda la gente ahí que se dirija, entonces, ahora ya al FanFest para que puedan ganarse 40 entradas. 40 entradas son las que se van a regalar. Así que vamos todo el mundo al FanFest del Mundial de Voley, porque se viene con todo, ¿eh? China-México. Así que ya lo sabes. El requisito es justamente llegar al FanFest, te sacan la foto y subes la foto a la página mundialsanfelipe2026.cl. Así que se viene con todo, entonces, China-México. Maravilloso, se está desarrollando el Mundial femenino sub-17 de Voley. Y, por supuesto, en el Valle de la Aconcagua, San Felipe, los Andes, somos sede este Mundial, así que vamos todo el mundo a apoyar, a pasarlo filete en familia y, por supuesto, se saca la foto en el FanFest y la sube ahí a justamente la web. ¿Vale, amigos míos? Mundial San Felipe 2026.cl. Así que diríjase al FanFest ahora ya, ¿eh? Oye, maravilloso, ¿eh? Maravillosa iniciativa, maravillosa jornada. Que ya lleva varios días este Mundial de Voley en el Valle de Aconcagua y, por supuesto, acá en la radio que te mueve estamos apoyando con todo. Bad Bunny es lo que suena.

0: increíble, maravilloso. Vamos a repetir lo que dije recién.
1: Sí, vamos a repetirlo, vamos a repetirlo.
0: Mira, para que hoy puedas disfrutar del Mundial de Vóley, ya, oye, China contra México a las 20 horas, ya, 20 horas. Se regalan 40 entradas. Las 40 primeras personas que lleguen y se saquen la foto y la suban a la página, se lleva las entradas. Es así de fácil. En el FanFest, entonces, en San Felipe, atención San Felipe, FanFest de San Felipe. Tienen que subir la foto. Llegar al FanFest, hay un lugar ahí donde te puedes sacar la selfie y ahí mismo, cuando ya te saques la foto en el FanFest, la subes a la página mundialsanfelipe2026.cl, mundialsanfelipe2026.cl, y te llevas las entradas para ver el tremendo partido de México y China, ¿ya? A las 20 horas, amigos míos, ¿eh? Ahí está. Oye, buenísimo, ¿eh? Lo que suena es Amigos de Artista y Lauta, que está Puñaladas. Pues, hola, no te diría.

0: Sonaba Calvin Harris y ya si estaba Satisfy en la radio que te mueve. 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Coimas, esquina Merced, frente a la Plaza San Felipe. ¡Ya! ¡Nos vamos! ¡Abrazotes gigantes, amigos míos! ¡Que estén muy bien! Que sigan teniendo una gran tarde con la radio que te mueve, 98.7. Se viene DJ Vampiro con el mix y luego DJ Centro con el Mambo B. Mañana aquí nos encontramos, obvio, a las 4 de la tarde en otro A Todo Beat.
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4: Señores, estamos listos ya con la dosis del mix. Comenzamos la semana. Bienvenidos, bienvenidas, se quedan con nosotros. Estamos listos ya, todo, todo dispuesto, ¿eh?
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4: Se quedan con nosotros aquí en la radio que te mueve. Arrancamos la semana y se vienen un montón de cosas. Hoy el capítulo va hasta las 20, tenemos un montón de información, así que muy atentos al mix de hoy. Comenzamos con sonidos. Esto es Pink Pablo de la Ghetto, esto se llama Crazy. Y arrancamos de inmediato con la dosis del mix de este super lunes, solo acá en Beat FM.

Pink Pablo y esto que se llama Crazy en los primeros minutos del mix. 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Hacemos la dosis del mix y nos vamos con información. Y esto tiene que ver con Brad Pitt. Sí, lo que sucedió. Esto es lo que dice la información. Que serían los capítulos más complejos de su vida. En una reciente entrevista donde reveló que volvió a consumir alcohol y como una breve etapa del pasado estuvo marcada por pensamientos suicidas. El actor tiene 62 años, contó que después de mantenerse sobrio durante 7 años, actualmente consume de manera ocasional y supuestamente con límites, aunque no reconoció que en más de una oportunidad subestimó los riesgos. Estuve sobrio durante 7 años y después volví a caer. Esto lo dijo Brad Pitt en conversación con la revista masculina que se llama Esquire, donde agregó: me confié demasiado un par de veces y pensé, esto no es bueno para mí. Sobre el consumo actual, explicó: puedo tomar unas copas, pero no muchas. Tengo que ser profesional con ello. Por otro lado, afirmó que en un momento se prometió a sí mismo nunca más perderse una mañana. Uno puede perderse una mañana encantadora si bebe demasiado la noche anterior o simplemente no es tan interesante. La confesión supone un cambio respecto de la etapa de que el intérprete asistió durante aproximadamente un año y medio a reuniones de Alcohólicos Anónimos, proceso que había publicado hace años atrás. De hecho, la información dice, porque estos pensamientos suicidas y todo eso, dice temas familiares. No entrega mayores antecedentes, pero temas familiares. El Daily Mail dice que sus declaraciones se producen en medio de los años de tensión derivado de su separación de la también actriz Angelina Jolie y el prolongado conflicto familiar posterior. Recordemos que la expareja terminó su divorcio en el 2024, donde una disputa legal que se excedió durante años. Y más reciente, uno de sus 4 hijos está ahí, Maddox, Sahara, Shiloh y Vivienne, iniciaron trámites legales para eliminar el apellido Pitt de sus nombres. No sé, muchachos, no sé ahí. ¿Qué habrá pasado entre ellos en el conflicto y todo eso? Sabemos que también cuando estaba más joven, Brad Pitt no se portaba muy bien. Angelina Jolie también no era. No. Recordemos que sí. Ah, mira. Ellos ya en Cawin, entramos en Cawin. Brad Pitt estaba en la época de Friend. ¿Te acuerdas tú? Cuando hizo un papel ahí. Y ahí conoció a la actriz Jennifer Aniston y anduvieron mucho tiempo. Se supo que había un romance entre ellos, o sea, un affair, con Angelina Jolie en el set de grabación del señor y la señora Smith. Ahora, si son copuchentos de verdad, agarren su streaming favorito y busquen el señor y la señora Smith. Ahí se van a dar cuenta que había un coqueteo. Te encargo. En serio, coqueteo de esos de que tú cachai al tiro, mírase. Ay, si se gustan. Así, ese no de la misma, el mismo tono, ¿eh? Pero tú veis que algo pasaba ahí y todo quedó registrado, señores, en el set de grabación.

presentación del señor y la señora Smith, por si tienen tiempo ahí lo ven. Y esa fue la Ferg que arrancó con la separación de Jennifer Aniston con Brad Pitt y después comenzó con Angelina Jolie. Y yo cacho que Angelina Jolie fue la primera de estos de los famosos que empezó a adoptar niños. Y en un momento fue un tema, fue un tema. No sé si Brad Pitt la habrá... Creo que él en un momento dijo en una entrevista que no le gustaba mucho este concepto de ir allá y hablar con los papás, darle cierto dinero y traerse al hijo que iban a tener mejor fortuna. Bueno, la dejamos ahí, ¿eh? Pero ahí está, por si quieren ver coqueteo en vivo y en directo que queda grabado para siempre, ahí pueden checar el señor y la señora Smith. Vamos con

0: perfecto. Está bonito. Perdón, se escuchó lo que dije. De repente uno, aló, sí, se escuchó. ¿Qué vamos a hacer? Nos vamos a la pausa, se termina este bloque. 6:28, regresamos con más. Nos tocan la dosis de mezcla del lunes, así que quédense con nosotros, muchachos, aquí en la beat. Pausa, no se vayan, hay más sonidos, ¿eh?
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1: Estamos listos con la dosis del Mix, muchachos, aquí en la radio que te mueve. Nos vamos con más sonidos, muy atentos, señores. 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

0: Steve Winwood. Y de ahí nos fuimos con Eric Price y esto que se llama Color Me. Señores, nos vamos a la pausa. Otra vez se nos termina este bloque. Se quedan con nosotros, hay más sonido, muchachos, acá en el mix.
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2: Le pegué muy fuerte a la botonera. Me dolió del alma, hijo. Oh, por Dios. Ahí escuchabas a Faith, muchachos, en el mix. Muy bien. Oye, cortito decir lo que está pasando con el terremoto 7.5. Es increíble con todas las... con todas las... los videos. La inmediatez de los videos. Yo pienso que este ha sido el terremoto más crudo que hemos vivido como era digital de todos los tiempos. En el momento exacto, el pánico, el cómo se ve la ciudad en todos los derrumbes que han habido. En un momento digital, este ha sido como el preciso y el post después. Porque han ocurrido un montón de... aparte de seguir las réplicas, viene la etapa de la ayuda. Y se ha visto con desesperación muchos videos de personas, de doctores, incluso, que han estado compartiendo videos pidiendo ayuda a los mismos ciudadanos, subiéndolo a las redes sociales para que vengan ayuda. Me oquea. Para que vengan al hospital a ayudar a remover escombros y ayudar con los pacientes que quedaron ahí como atrapados. Acá tenemos una fuerza, todos van a ayudar, desde los militares que salen a la calle, carabineros, PDI, bomberos, emergencias también, el grupo de rescates que están ahí atentos a lo que está sucediendo, muchachos. Es increíble. Y veíamos, como te comentamos recién, lo que está sucediendo con la ayuda que están pidiendo a través de las redes sociales, porque no tienen mano en cuanto a la contingencia de lo que está pasando y necesitan ayuda. Y hemos visto cómo, a ver si encuentro por ahí el audio, creo que lo teníamos en nuestra web. Sí, lo voy a buscar ahí y lo vamos a lanzar. Pero se vienen también momentos complicados. Ya muchos artistas han dado su apoyo y ayuda a lo que podría necesitar la gente, muchachos, después de este terremoto. Así que ahí está. A ver si lo encuentro por acá. No. Es que estaba buscando las imágenes y no. No, pero si me dan un rato, lo puedo encontrar. Muy bien. Déjame cambiar de...
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2: Muy bien, vamos con sonidos, muchachos. Antes les quiero comentar que nos... vamos con sonidos al tiro. Edición Super Lunes, muchachos, aquí en la radio, y que te mueves. Vamos con más. Y seguimos ahora con el Ron Cola.

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2: 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Solo aquí en la radio que te mueve. ¿Te acuerdas de la polémica? Ya no vamos a la farándula. La polémica de Daniela Ramírez, que si no la sabes, te podemos hacer el resumen. Es básicamente que se vio una escena de superados. Sí, algo así. Reunión de superados, perfecto. En donde ella se veía que trataba de llorar. Y hubo un momento en que sus facciones no la acompañaban, digamos, en la tristeza. Y es por eso que muchos profesionales estéticos comenzaron a subir video. Pero hay una que fue la primera y que empezó a analizar el rostro. Entonces, aquí le pusieron mucho W40 y le sacaron algunas cosas. Bueno, cuento corto, algo pasó entre ellas. Bueno, la chica que hace estética y que estaba ahí revisando el video, analizando el video, fue amenazada, según ella, en interno por las redes sociales, diciendo que bajara el video. Ella lo bajó porque se sintió un poco comprometida y ahí está la polémica. Ahora le preguntaron en un podcast sobre esto a un compañero de ella. Esto es Fotech, en una que se llama Sin Guión, a Carlos Díaz, que es un actor de Mega y que está siempre al tanto, o sea, está en las teleseries, tiene otros emprendimientos con su señora, pero a la vez le preguntaron

0: qué sucedió, si acaso había visto esto del Botox, qué opinaba él, básicamente. ¿Qué dijo?
1: Cada uno es libre de hacer lo que quiera. Cada uno sentirá la necesidad de hacer algo para poder sentirse seguro, para poder trabajar. Yo creo que es totalmente válido. Cada uno sabe lo que hace, somos adultos, ¿no es cierto? Y cada uno tendrá que ver qué es lo que le acomoda más, ¿no? Yo, por mi lado, yo no me he hecho nada estético en la cara, nada.
2: Dame la receta.
1: Nada. Sí, la receta es
2: ejercicio.
1: Deporte.
0: No.
1: Comer relativamente sano, no voy a decir que no, porque, bueno, mi señor, ustedes saben que tiene hojas de cami, que son las tortas de hojarasca manjar.
0: No me dice. ¿Cómo lo hace? ¿Cómo lo hace ejercicio? Ya. Al tiro te matriculan, ¿ah?
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0: No, pero tienes razón ahí. El ejercicio tiene que ser una vía. No sé qué decir, ya. No. Es como la chía y el coco. En este caso, Carlos Díaz estaba dando su opinión en torno a lo que había sucedido con su compañera de trabajo, Daniela Ramírez. A lo que había ocurrido esta, no sé si funa, pero sí exposición a su trabajo actoral ahí con el Botox. En especial, las personas que son y pertenecen a clínicas estéticas y hicieron como en el análisis, ahí está. Ahí como que no le gustó a Daniela Ramírez. E hizo su descargo, ¿eh? Ya, seguimos. Hay una canción más. 7:22, muchachos. Super lunes, 10 de agosto. Aquí hacemos el
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0: Ahí escuchabas el sonido de Junior Jack con Sheena. Y nos vamos a la pausa, muchachos. Luego arrancamos con el último bloque del mix. No te vayas, quédate con nosotros porque tenemos más sonidos aquí en el mix.
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2: Muy bien, muy bien. Sinaca, vamos con Sinaca. Sinaca volvió de España, de la gira de España. Hace reflexión ahí, lo entrevistaron. ¿Qué es lo que dijo Sinaca? Vamos.
3: Qué bacán ser chileno, llegar para allá, hacer show allá, que me escuchen.

0: Momento de cerrar la conexión del mix. Sí, nos vamos. Hasta ahí nomás. Mañana. Hacemos otra dosis del mix. Quiero pasar increíble. Esta semana se nos viene. Vamos con fuerza esta semana. ¿No hay ningún feriado? No. Oye, saludar a toda la gente que está en la conexión. Quiero saludar al Seba, que estuvo de cumpleaños ayer estuvo de cumpleaños. Un abrazo gigante. Ojalá lo celebremos pronto. No vamos a decir la edad, pero grande Don Seba, un abrazo gigante, que lo pase increíble. Y sí, hay que celebrar. Gracias por todo, gracias por permitirme quedarme aquí sentado en este cuchitril y haciendo lo que más me gusta, que es hacer radio. Así que saludos para él, saludos para toda su familia, y que celebremos el cumpleaños, invitándose solo. El nombre de la Tami también, sí, invitándose solo. ¿Cómo lo hace? Cuídense mucho, pórtense bien y nos escuchamos mañana. Hacemos la dosis del mix, señores, 6 de la tarde. Y cuídense mucho. Chau. Invitándose solo, ¿eh?
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